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0: Estamos disfrutando la mañana del 19 de mayo, ya 19 de mayo, un martes. Esta semana comienza de una manera muy diferente después de ese lunes festivo. Y aquí está Bésame Te Enamora para acompañarte con amor. Un muy buen saludo para las personas que ya desde muy temprano se encuentran trabajando en el campo, en la ciudad. Amigos que son conductores y que se conectan con nosotros a través de la frecuencia 91.7 en la ciudad de Manizales o con nuestra aplicación desde cualquier lugar del mundo. Muy buenos días, buenas tardes, buenas noches para ti que estás en una parte diferente a Colombia. Estamos iniciando el nuevo día y en la ciudad de Manizales lo hacemos con una sensación térmica de 15 grados centígrados. Mauro Moreno dirige y programa, Jaco y Alexis Flores Jaramillo te presentamos Bésame en la Mañana, un espacio donde encontrarás noticias de salud, buenas noticias, también consejos para tu vida, buena información y las canciones inolvidables que no nos pueden faltar y que tenemos aquí 24 horas al día para compartir contigo desde la ciudad de Manizales. Muy buen día para todos, feliz inicio de semana y aquí estamos compartiendo con ustedes esas canciones románticas llenas de sentimientos y de muchos recuerdos. Vive con intención y verás cómo tu vida florece.
1: Alexis y oyentes, Bésame, buenos días. Y es que vivir con intención es dejar de caminar por la vida en piloto automático. Es despertar cada mañana sabiendo que nuestras decisiones, por pequeñas que parezcan, tienen el poder de acercarnos a la persona que soñamos ser. Y es que cuando vivimos con intención, dejamos de gastar el tiempo en lo que nos suma, en lo que nos distrae o en lo que nos aleja de nuestra paz. Y empezamos a elegir con conciencia a quién amamos, qué palabras decimos, qué batallas valen la pena librar y qué sueños merecen nuestro esfuerzo. Y es ahí cuando la vida florece. No de un día para otro, sino poco a poco. Como una semilla que recibe cuidado, paciencia y fe. Florece en forma de tranquilidad, de propósito, de relaciones más sinceras y de una felicidad que nace desde adentro. Porque quien vive con intención no deja su destino al azar. Construye su camino con amor, con valentía y con la certeza de que cada paso dado con sentido termina convirtiéndose en una vida verdaderamente plena. Así que en esta mañanita de martes, una semana bastante corta, entiende algo. Vive con intención y verás cómo la vida florece.
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1: En Colombia ya son las 6 de la mañana con 7 minutos. Hola, ¿qué tal? Buen día. Escuchas Bésame en la Mañana, la mejor manera para iniciar el día. ¿Qué tal si escuchamos a Juan Erasmo Mochi? La canción Un Sorbito de Champán.

0: con ese sabor romántico y sofisticado que solo tienen los recuerdos inolvidables, escuchábamos a Juan Erasmo Mochi, Un sorbito de champán. Una canción encantadora, perfecta para esta mañanita de martes. Inicio de semana con Bésame, te enamora. Un martes bastante fresco. Fresco como esos temas que te encantan. Fresca como la música de Bésame, la música que te enamora. 6 de la mañana con 11 minutos en Colombia, 6 con 11 minutos. 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

6 de la mañana con 12 minutos. La música tiene un poder increíble, ¿no? Nos pone tristes, nos cambia el ánimo, nos sube el ánimo. Hay canciones que llegan al alma. Hay canciones que te llenan de recuerdos. ¿Qué tal si escuchamos a Los de Adentro? Una canción, suena perfecta. Bésame, te enamora. Hay una

0: La música que te encanta, que te fascina, toda, todita, bésame, te enamora, canciones inolvidables, música del recuerdo, canciones de ayer, canciones de hoy, hermosas melodías que nunca pasan de moda. 6:16 en Colombia, ya son las 6:16, mi estimado Alexis Flores Jaramillo, véngase para acá.
1: Señor, dígame que aquí estoy bien atento de usted y de todos los oyentes que ya nos están escribiendo.
0: Yo sé que sí, todos muy juiciositos, escuchando Bésame, te enamora. ¿Usted alguna vez ha tenido una pena de amor?
1: Uy, claro, Jaco, todos hemos estado tristes cuando perdemos personas que son muy valiosas. De pronto cuando se acaba una relación bonita con la que soñábamos llegar muy lejos o vivir muchas más cosas y todo termina de pronto de golpe, o muchas veces uno nota que todo va disminuyendo y eso duele.
0: Claro que sí, no se sabe cómo duele más cuando usted siente que se va acabando la magia, que se va apagando el amor y que todo va acabando poquito a poco, ¿cierto? Duele mucho cuando va acabando poquito a poco o cuando pasa de una manera imprevista, así de golpe, siento yo también que duele mucho más. Por lo menos cuando usted cree que todo va bien y usted se da cuenta que la persona en la cual usted confiaba profundamente, no sé, de pronto le ha sido infiel.
1: Le ha sido infiel, de pronto también dejó de sentir, porque muchas personas se cansan.
0: Claro.
1: Se pueden cansar de uno y uno también de las personas o de lo que está viviendo, de la rutina, de todo eso, y alguien se atreve a decir, venga, no, ya no más.
0: Esas heridas que no se ven, pero que duelen profundamente. Esas despedidas inesperadas, una traición, un amor que parecía eterno y que un día simplemente terminó. Y sin embargo, con el tiempo descubrimos que también se puede sanar, se puede volver a sonreír. Y dice Alejandro Lerner en la canción Volver a Empezar, una frase que me encanta.
1: ¿Qué dice?
0: Sabe Dios que nunca es tarde para volver a empezar y siempre se puede volver a empezar, la verdad.
1: Uy, claro, es que
0: sí.
1: A todos nos ha pasado, Jaco.
0: Y por eso queremos preguntarte algo hoy. ¿Cómo superaste la peor pena de amor de tu vida? Si es que la superaste. Si no la has superado, también no la puedes contar.
1: Es que superarse de una pena de amor es fuerte, Jaco. Toma tiempo y lo más importante es uno no exigirse. Estar bien de inmediato es completamente difícil. No es nada. No es algo que le pase a todo mundo. Es muy difícil. Eso se toma su tiempo y uno busca muchas maneras. De pronto haciendo ejercicio, volviendo a reencontrarse con la familia, con los amigos. Uno busca opciones.
0: El tiempo curará, aunque nada sigue igual. Y todo mundo te va a decir, dale tiempo al tiempo, ¿cierto?
1: Sí.
0: El tiempo se encarga de sanar, y es cierto. Pero lo que no le dicen es que mientras pasa el tiempo, te va a doler.
1: Eso duele mucho, esa ausencia, ¿cierto? Esos recuerdos.
0: Ay, Dios mío.
1: Los fines de semana, uy, no.
0: Diría Julito Jaramillo, no me toquen ese vals porque me mata.
1: ¿Qué piensan los oyentes a través del 300-874-6077? ¿Cómo superaste la peor pena de amor? Es el tema que estamos tocando hoy aquí en Bésame, te enamora. Lo hiciste escuchando Bésame, escuchando qué baladas, haciendo ejercicio, bailando, viajando, trabajando, durmiendo. Hay muchas opciones.
0: O hay personas que nunca superan.
1: Uy, no.
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0: Lo que sí sabemos es que esas despedidas duelen y harto. Llega Palito Ortega, prometimos no llorar. 6:20, Bésame.
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0: Al amor hay que alimentarlo todos los días con esas pequeñas cosas.

0: Prometimos no llorar, pero es que en una despedida siempre va a haber llanto, lágrimas y sobre todo mucho dolor. Qué buena canción de Palito Ortega a propósito del tema del día, Alexis Flores.
1: Sí, señor, estamos hablando hoy con los oyentes de Bésame, te enamora, cómo superar la peor pena de amor si ya la superaron, porque hay oyentes que ya nos están escribiendo y dicen, no, todavía no la he superado, pero nos pueden contar la historia y las personas que ya la superaron, ¿cómo hicieron? Cuéntenos, queremos saber y aprender todos juntos aquí con la gran familia de Bésame Te Enamora.
0: Puedes opinar en nota de audio o en mensaje en el 300-874-6077 y por acá hay muchas personas reportando sintonía. Mire, está Adriana Martínez en Palestina, Marisol Restrepo Cardona desde Marsella, Víctor Alfonso Daza Barrera, Paola Andrea Aguirre, también está por acá Oscar Ferney Castañeda y por supuesto el amigo que siempre está ahí, nuestro querido John Freddy Uribe. Gracias por tanto amor, gracias por tanto cariño, gracias por escuchar Bésame, te enamora en Colombia. 6:24 y atención Pereira, Manizales y Armenia, porque si alguna vez usaste tu cupo Brilla para cumplir un sueño, mejorar tu hogar o salir adelante, esta invitación es para ti.
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0: Bésame. 6:26 y subimos la temperatura en Bésame Te Enamora. En esta mañanita fresca de martes llega Rafael Lacarra. Caliente, caliente, en Bésame Te Enamora. ¿Qué tal? Buenos días. Bésame, bésame mucho.

0: Rafaela Carrá, caliente, caliente, en Bésame te enamora, 6 de la mañana con 29 minutos en Colombia. Ya son las 6 de la mañana con 29 minutos y le pregunto algo a usted, Alexis, y a mi familia Bésame.
1: Señor.
0: ¿Olvida de pronto los nombres con facilidad?
1: La verdad, sí.
0: Creo que le pasa a muchas personas. Sí, sí. Yo soy muy bueno para los nombres, pero soy muy malo para los rostros.
1: Ah, ya entiendo. Sí, pero a mí sí muchas veces, ay, le presento a tal persona, mucho gusto, Carlos, y al ratico, ¿cómo es que se llama?
0: Y yo sí me quedo acordando del nombre mucho tiempo.
1: Sí.
0: Pero el problema es que se me olvida la cara. Entonces, si veo a Carlos en la calle, pues se me olvida que él es Carlos.
1: Bueno, a todos nos pasa, a todos con nuestras cosas.
0: Sí, sí, sí, sí, es que olvidar nombres es más común de lo que parece. Muchas personas no recuerdan el nombre de alguien poco después de conocerlo y eso no significa necesariamente que tenga una mala memoria, Alexis. Por ejemplo, usted que olvida los nombres. No es que tenga una mala memoria y tampoco es señal de distracción o de desinterés. Según los expertos, este fenómeno es normal y está relacionado con la manera en la que el cerebro procesa la información.
1: Los nombres propios tienen poco significado para el cerebro, a diferencia de palabras como doctor, profesor, abogado. Los nombres no ofrecen pistas ni contexto, por lo que son más difíciles de almacenar. El cerebro recuerda mejor los rostros que los nombres. Es más fácil recordar la cara, la voz, la profesión de una persona que su propio nombre.
0: Pues es que un hombre de verdad no dice nada, no es que uno mire a una persona, no es que yo mire a Alexis y ve y si tiene cara de Alexis.
1: Sí, sí.
0: Sí, o si usted alguna vez lo ha pensado, si alguna vez ha dicho que es un Alexis.
1: Sí, sí.
0: No. O que es una Natalia.
1: No, no, así no.
0: O que es un Francisco. Pues no, no nos dice nada, la verdad. Y es que la atención es clave. Si al momento de la presentación estamos nerviosos, distraídos o pensando en otra cosa, simplemente el nombre no se va a registrar correctamente. El cerebro filtra lo que considera importante. Todos los días recibimos mucha información y la mente tiende a descartar aquello que percibe como poco relevante.
1: Y conocer muchas personas al mismo tiempo aumenta la confusión. Cuando se presentan varias personas en un solo momento, es más probable mezclar y olvidar los nombres. No suele ser motivo de preocupación olvidar nombres ocasionalmente. Es un comportamiento completamente normal de nuestro cerebro.
0: Solo debe llamar la atención si afecta la vida diaria. Por ejemplo, si una persona no logra recordar nombres, incluso con ayuda, o confunde constantemente rostros e historias, podría ser recomendable consultar un especialista. Por ejemplo, en el caso mío, que yo no recuerdo mucho los rostros, pero sí recuerdo los nombres. O sea, según lo que veo, según esta nota, en mi caso sí es grave, pero...
1: urgencias.
0: Pero la buena noticia es que este tipo de olvidos no significa que su memoria esté fallando. Simplemente su cerebro prioriza otro tipo de información y hay personas que a uno le presentan y que seguramente no va a volver a ver en la vida, ¿cierto? Entonces... usted como que no le presta mucha atención.
1: Sí, y muchas veces pasa eso. Es que como lo dice la psicología afirma que quienes olvidan nombres con facilidad no son distraídos, sino que su memoria funciona diferente.
0: Claro, si voy por la calle me encuentro a Alexis y Alexis me presenta al primo del tío de un amigo, pues seguramente no me voy a acordar.
1: Sí, se enreda uno. Es que el cerebro humano suele priorizar la información que tiene sentido o utilidad, pero no las denominaciones propias. Eso es lo que pasa.
0: Te lo contamos en Bésame.
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0: 6 de la mañana con 32 minutos. Él es Juanga, el Divo de Juárez. Te sigo amando. 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

0: 6:35 en Bésame Te Enamora. Una pregunta a esta hora para todos los oyentes de Bésame, de la frecuencia 91.7. ¿Ustedes son más de snack en la mañana o en la tarde?
1: Pues Alexis, esa pregunta tiene trampa, porque la respuesta correcta es en los dos.
0: Exacto, y el problema es que casi nadie tiene algo listo para ninguno de los dos momentos.
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1: Sí, con fruta, con yogur o simplemente solito en la mañana o en la tarde o lo que pida el momento.
0: 6:36. A esta hora te acompañamos con información, canciones inolvidables para iniciar una bonita semana con Bésame Te Enamora.
1: Seis de la mañana con 36 minutos en Colombia, 6:36. Ya venimos con sus opiniones. ¿Cómo superaste la peor ruptura de amor de tu vida? Cuéntanos, 300-874-6077, así como lo hace Oscar Ferney Castañeda. Un abrazo, gracias por escuchar Bésame.

0: Bésame en la mañana perfecta para escuchar mientras estás conduciendo, mientras vas en tu bus, buseta, colectivo, carro particular, mientras vas en tu taxi, mientras te preparas para salir a trabajar, mientras haces los quehaceres del hogar, los quehaceres del campo. La música que te acompaña y la emisora que te enamora es Bésame. 6 de la mañana con 40 minutos, en Colombia 6 con 40 minutos. Escuchas Bésame, te enamora, Alexis, y tenemos un tema del día.
1: ¿Cómo superaste la peor pena de amor? Y nos escriben al 308-74-6077 Oscar Ferney Castañeda. Hola, buenos días. Respecto al tema del día, hoy, una pena de amor cuando se ama de verdad es muy difícil de olvidar, es el comentario que nos hace a esta hora Oscar Ferney.
0: Gracias, Oscar, gracias por escuchar Bésame, te enamora. Quiero saludar a Cristian Hidárraga. Él está en Barcelona, España, y nos dice: hoy puedo decir que esa pena de amor fue una bendición disfrazada, porque gracias a ella aprendí a creerme y a no conformarme con menos de lo que me merezco. Él es Cristian Hidárraga. Cristian Hidárraga, él está en Barcelona, España, escuchando Bésame, te enamora. A propósito, gracias a toda esa persona, a todas esas personas que nos están reportando sintonía desde el continente europeo. Un abrazo.
1: Y Claudia Guzmán nos dice: la peor pena de amor la superé entendiendo que uno no puede obligar a nadie a quedarse. Lloré mucho, pero un día me miré al espejo y decidí volver a elegirme a mí.
0: Luz Marina Castro dice: mi fe me sostuvo. Entendí que cuando alguien se va, también se abre espacio para que llegue algo mejor. Y esa es una buena. Sí. Uno entregarse a Dios.
1: Sí, claro. Lo mejor.
0: Sí, Dios tiene la respuesta para todo y Dios va a llenar ese vacío. La persona se va y deja un vacío. Y ese vacío, usted cuando busca a Dios, Dios llena ese vacío. Y es lo que uno debería hacer. Uno no debería llenarse de otras personas, no debería llenarse del mundo, no debería llenarse de cosas vanas. Uno debería llenarse de Dios. Cuando uno se llena de Dios, uno se relaciona desde la abundancia. Usted tiene dos formas de relacionarse en la vida, Alexis, y sí, aplica para todo: desde la escasez o desde la abundancia. Usted, cuando se relaciona desde la abundancia, una persona se va de su vida, pero como usted es una naranja completa, usted va a estar tranquilo, se va a sentir en paz. Se fue, qué triste, sí, pero la vida sigue. Cuando usted se relaciona desde la escasez, usted es una naranja incompleta. Va a estar buscando su media naranja y usted va a decir: ay, se fue mi media naranja, mi vida quedó incompleta. Y ahí es cuando usted se sume en depresión y en tantas cosas que pueden pasar en la vida.
1: Con Dios se encuentra uno la tranquilidad. Muchas veces los amigos: no, que camine, vámonos de fiesta, de paseo, camine, yo le presento personas. Y no, la verdad, uno de esa manera no logra superar a nadie.
0: Todo lo tengo en Cristo que me fortalece. Y si Dios está conmigo, ¿quién en contra de mí? Y lo decía Jesucristo, ¿no? En el mundo vas a encontrar aflicción, pero yo he vencido al mundo.
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1: Como todos los días nos reunimos en torno a la palabra de Dios, abrimos el corazón para recibir este mensaje que llega a nosotros con fe, con esperanza, con amor, con alegría, en este martes 19 de mayo del 2026. Gracias, Señor, por la vida, la familia, la salud, el trabajo, el alimento, el vestido, por tantos milagros, por tantos favores. Saludamos a toda la gente linda de Tropicana, la más bacana, y Bésame Me Enamora, que se conecta con nosotros a esta hora en Manizales, Caldas, Colombia, en el mundo entero, a través de internet, en otros países, al que va manejando el taxi, el bus, el colectivo, el que va en la buseta, el que va para el trabajo, los que regresan de él, los que van en la moto, en el camión, en la tractomula, a donde quiera que vayas, que el Señor siempre te bendiga y te acompañe. Saludamos a las amas de casa, a los niños, a los jóvenes, a todos, bendiciones en abundancia. Ven Espíritu Santo, ilumínanos y santifícanos. Del Evangelio según San Juan, capítulo 17, versos 1-11a. En aquel tiempo, levantando los ojos al cielo, dijo Jesús: Padre, ha llegado la hora, glorifica a tu Hijo, para que tu Hijo te glorifique a ti, y por el poder que tú le has dado sobre toda carne, dé la vida eterna a todos los que le has dado. Esta es la vida eterna, que te conozcan a ti, único Dios verdadero, y a tu enviado, Jesucristo. Yo te he glorificado sobre la tierra, he llevado a cabo la obra que me encomendaste y

0: Ahora, Padre, glorifícame junto a ti con la gloria que yo tenía junto a ti antes que el mundo existiese. He manifestado tu nombre a los que me diste de en medio del mundo. Tuyos eran y tú me los diste, y ellos han guardado tu palabra. Ahora han conocido que todo lo que me diste procede de ti, porque yo les he comunicado las palabras que tú me diste, y ellos las han recibido, y han conocido verdaderamente que yo salí de ti, y han creído que tú me has enviado. Te ruego por ellos, no ruego por el mundo, sino por estos que tú me diste, porque son tuyos, y todo lo mío es tuyo y lo tuyo mío, y en ellos he sido glorificado. Ya no voy a estar en el mundo, pero ellos están en el mundo mientras yo voy a ti. Palabra del Señor. Gloria a ti, Señor Jesús. Amados hermanos y hermanas, encontramos esta oración tan hermosa de consagración al Padre que hace Jesús, no solo de sus apóstoles, sino de todos aquellos que crean en Él a través de los apóstoles. Señor, hoy quiero sentir esa oración, esa consagración, esa protección. Aquí estoy, Señor, en medio del mundo, necesitado de ti. Aquí estoy, Señor, en medio de luchas, conflictos, dificultades, guerras, hambres, miserias, virus, bacterias, pestes, problemas, horror, tristeza, llanto. Señor, solo por ti puedo superarlo todo. Solo en ti, Señor, encuentro la paz. Solo en ti está la verdad, Señor. Me postro a tus pies, me abrazo a ti, Señor, me aferro a tu cruz. Contigo venceré, Señor, en la lucha de cada día. Bendíceme, Señor, en el nombre del Padre y del Hijo y del Espíritu Santo. Bendiciones a Tropicana, la más bacana, y Bésame, te enamora.
1: Recuerda que siempre escucharás en este espacio un encuentro con la palabra de Papito Dios. 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Amén.
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2: Seis con 52 minutos. 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

0: Por culpa de una noche enamorada, qué buena canción de Paloma San Basilio en Bésame Te Enamora. Iniciamos un nuevo bloque musical en Colombia 7:05. Y aquí estamos, Alexis Flores Jaramillo y Jaco JACO presentándote Bésame en la Mañana con la dirección y programación de Mauro Moreno. La música que te encanta, la música que te fascina, toda todita en Bésame. Y tenemos un tema del día, Alexis.
1: Estamos hablando con todos los oyentes de Bésame Te Enamora en Caldas, Colombia y el mundo, de cómo superar la peor pena de amor, y ya tenemos muchos comentarios y audios que vamos a compartir con ustedes durante esta mañana.
0: Y a las 7:30 de la mañana venimos con el reporte del tráfico, reporte que también nos puede enviar a través de nuestro WhatsApp Bésame 300-874-6077. Hoy es martes, hoy es un nuevo comienzo, una oportunidad para reinventarte.
1: Cada amanecer trae consigo una promesa silenciosa, la posibilidad de empezar de nuevo, no importa cuántas veces la vida nos haya puesto a prueba, cuántos errores hayamos cometido o cuántos sueños se hayan quedado a mitad de camino. Mientras abramos los ojos y tengamos un nuevo día por delante, también tenemos una nueva oportunidad para cambiar la historia. Hoy puedes dejar atrás todo aquello que te pesa, perdonar lo que te hirió y tomar decisiones diferentes. Puedes atreverte a creer otra vez, recuperar la fe en ti mismo y construir la vida que realmente deseas. No necesitas esperar al lunes próximo o al mes próximo o al próximo año. El momento perfecto para reinventarte es ahora, porque la vida no está escrita en piedra. Cada día es una página en blanco y tú tienes el poder de llenarla con valentía, esperanza y propósito. Hoy es un nuevo comienzo y quizás justamente hoy sea el día en que decidas convertirte en la mejor versión de ti mismo. 7:06, te saludamos en este martes romántico en Bésame Te Enamora.
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0: 7:07 en Colombia, 7:07. Tenemos un tema del día, Alexis.
1: ¿Cómo superar la peor pena de amor? ¿Cómo la superaste tú? Cuéntanos la historia a través del 300-874-6077.
0: Y en pocos minutos venimos con todas sus opiniones a sacarlas al aire. Las leemos, las reproducimos y envías una notita de audio. Mientras nos cuentas, escuchemos a Jacobo, son solo quien tuvo una flor. En esta mañanita de martes, Bésame, Te Enamora. 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

0: Qué buena canción de Jacobo. Solo quien amó y perdió sabe lo que siento yo. A propósito de nuestro tema del día, hablando de esas penas de amor, ¿cómo fue tu peor pena de amor y cómo la superaste? Nos puedes contar al 300-874-6077. Hoy es 19. El tiempo pasa rápidamente. 19 de mayo, Alexis.
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0: Joan Sebastián, el poeta del pueblo, amor desesperado en esta mañanita de martes, inicio de semana. Bésame, te enamora.

0: Joan Sebastián, amor desesperado en Bésame te enamora. Grandes éxitos, grandes canciones son tus favoritas de siempre en tu emisora favorita de siempre. Bésame, bésame demasiado, bésame te enamora, mi estimado Alexis Flores Jaramillo. En Colombia son las 7 de la mañana con 15 minutos. En Colombia 7 con 15 minutos. 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Les quiero contar algo para las personas que están en las redes sociales, las personas que los escuchan a través de los 91.7. Y ustedes son más de snacks, ¿en la mañana o en la tarde?
1: Jaco, esa pregunta tiene trampa porque la respuesta correcta es las dos.
0: Exacto. Y el problema es que casi nadie tiene algo listo para ninguno de los dos momentos.
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1: 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Y a través de Bésame te enamora, te acompañamos con información, con clásicos inolvidables, con también con la sección del tráfico para que ustedes sepan cómo movilizarnos a esta hora en la ciudad de Manizales a las 7:30 con el CDA Santa María.
0: Y en este momento son las 7:16, empieza a dar como hambre, ¿no?
1: Sí, claro, hasta ahora sí.
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1: Ay, qué rico con frutita.
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0: 7 con 17 minutos, en Colombia 7 con 17. Si usted está conduciendo, usted tiene vista hacia la calle, nos puede mandar un reporte del tráfico. ¿Cómo fluye el tráfico en esta zona, en este sector en el cual se encuentra? A través de nuestro WhatsApp, Bésame 300-874-6077. Escuchemos a Camilo VI, la canción Sin Remedio en Bésame.

0: Camilo Sesto, la canción Sin Remedio en Bésame Te Enamora, 7:21 y tenemos un tema del día.
1: Estamos hablando con todos los oyentes, Jaco, de cómo superaron la peor pena de amor y a través del 300-874-6077 ustedes ya comienzan a compartir con nosotros esa situación, si ya la vivieron, cómo se supera una pena de amor. Nos dice Gloria Elena Orozco desde Lusitania: yo creería que con mucha valentía y muchas ganas de seguir adelante, aunque es muy duro, pero hay que seguir.
0: Mire lo que dice Jaime Alberto Cifuentes: lo más difícil fue aceptar que yo amaba más de lo que me amaban a mí. Y eso es triste, uno darse cuenta de eso, que quien ama en una relación es uno y que la relación se mantiene es por uno, ¿no? Que si uno no busca a uno, no lo buscan. Si uno no está presente, la otra persona no está presente. No, y cuando así, uno cae en cuenta de eso, digamos, es difícil, pero uno empieza a entender y a superar.
1: Alejandra Buriticami: me dejaron después de 18 años de matrimonio. Sentí que el mundo se me vino abajo, pero mis hijos fueron la fuerza que me ayudó a seguir adelante.
0: Roberto Antonio Sánchez: creí que nunca iba a salir de esa tristeza. Pero el tiempo y la distancia hicieron su trabajo. Miren, el contacto cero que aplican muchas personas. Yo soy de esas personas. Sí. Yo aplico contacto cero. Para superar una ruptura de amor, yo llego y me alejo. Y yo soy de los que bloqueo y no quiero ver a esa persona. Mejor dicho, si por casualidad o por accidente me la encuentro en la calle, si pudiera bloquearla de la calle también lo haría.
1: Claudia Pinilla nos dice: todavía no lo he superado, han pasado 2 años y aunque sonrío, hay canciones que me devuelven exactamente al mismo dolor.
0: También está por acá Natalia Andrea Quintero, que nos dice: después de que me dejó, empecé a estudiar y a trabajar en mis sueños. Terminé convirtiendo el dolor en motivación.
1: Bueno,
0: y esa es una buena.
1: Sí, claro. Porque ¿esa es la que funciona?
0: Ese dolor es energía. Y si usted sabe canalizar esa energía para ser una mejor persona, y va a sonar cruel lo que digo, ¿cierto? Pero usted utiliza ese dolor como energía en pro de usted y de hacer que esa persona se arrepienta de haberlo dejado o haberla dejado, pero no pues que se arrepienta pues como uno haciendo cosas malas, sino que cuando lo vea y diga...
1: Que lo note, sí,
0: sí,
1: claro.
0: Que diga: oh, yo cómo voy a dejar ese Alexis.
1: Mire ese tipazo, sí, claro.
0: Sí, uy,
1: o esa dama, claro.
0: Ese cuerpazo que construyó, ese imperio que está levantando.
1: O el trabajo, o el estudio, bueno, lo que sea.
0: O ese hombre que se convirtió seguro de sí mismo, un hombre que va para adelante. Yo cómo voy a dejar tremendo partidazo.
1: Eso,
0: así es.
1: Convertirlo en motivación. Carlos Restrepo: me refugié en Dios cuando sentía que ya no podía más. La oración me dio paz y me enseñó que todo pasa por algo.
0: 7:24 Opiniones que nos llegan al 300-874-6077. ¿Y qué tal si escuchamos al grupo Miramar? Una lágrima y un recuerdo en Bésame Te Enamora. 7:24 Seguimos recibiendo sus reportes de tráfico al 300-874-6077.

0: 7:27 en Colombia, 7:27. Bésame, te enamora y atención, Pereira, Manizales y Armenia, porque si alguna vez usaste tu cupo Brilla para ampliar un sueño y para cumplir un sueño, mejorar tu hogar o salir adelante, esta invitación es para ti.
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0: 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Si vas conduciendo, si estás haciendo alguna vueltica, alguna diligencia, tienes vista hacia la calle, cuéntanos cómo fluye el tráfico en este sector. 300-874-6077 es el WhatsApp Bésame.

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1: 7:32 en Colombia, son las 7:32 y es hora de saber cómo fluye el tráfico en las principales arterias viales de nuestra querida Manizales. La invitación sigue siendo la misma para usted, amigo conductor, usted que va en su bus, en su boceta, en su colectivo, en su carro particular, usted que va en su moto, en su taxi, usted que está haciendo alguna vuelta, alguna diligencia, usted que está haciendo ejercicio, que está paseando su mascota, usted que va caminando, nos puede contar cómo fluye el tráfico en este lugar en el cual usted se encuentra. Usted que vive, estudia o trabaja en algún lugar de Manizales, tiene vista hacia la calle, nos puede contar cómo fluye el tráfico en este lugar. Cuéntenos, de verdad que es muy importante para nosotros y para todos nuestros oyentes Bésame, que a las 8 entran al trabajo, ingresan a sus labores y necesitan saber cómo movilizarse por nuestra ciudad. A veces la ciudad se complica un poco, entonces estaría más que perfecto si usted nos puede colaborar y nos puede informar cómo está el tráfico en las calles en este momento. Alexis y yo estamos aquí encerrados en la cabina Bésame, no tenemos vista hacia la calle y ustedes son nuestros ojos, así que nos pueden contar cómo está el tráfico en este sector en el cual se encuentran a través de nuestro WhatsApp Bésame 300-874-6077. Es el WhatsApp Bésame Te Enamora, 300-874-6077.
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1: 7:35 en Colombia, 7:35. Saludito para Elsa Navarro. Nos dice Elsa que el tráfico está lento en la Avenida Centenario, exactamente más o menos desde la Plaza de Toros hacia el Parque del Agua. En ese trayecto el tráfico está bastante lento, nos dice Elsa Navarro.
2: Carlos Gómez también nos escribe al 300-874-6077. El barrio El Bosque, en este momento, por ahora, todo está fluyendo con normalidad. Cuando comienza el movimiento es donde se pone a veces difícil transitar por el barrio El Bosque, nos dice él, por tantos talleres y tantos negocios de carros que hay.
1: Sí, señor, y muchos automóviles, muchos vehículos estacionados o parqueados en cada calle. Nos dice Víctor Alfonso Daza Barrera: buenos días, Panamericana desde la cárcel hasta Gallinazo Libre. Y nos dice que cuello de botella en la fuente, está larguito el trancón pero se está moviendo despacio. Un abrazo, Víctor, gracias por escuchar Bésame Te Enamora.
2: Mauricio Mondragón: voy saliendo desde la Francia para la ciudad de Manizales y afortunadamente no hay ningún trancón saliendo al Parque del Agua por ahora.
1: Mire, nos dice Ortiz José Ortiz, que desde el centro bajando por Castilla hacia el barrio Los Cedros y ya hacia la salida a Puertas del Sol, o sea, por Villa Julia y por todo ese sector, todo fluye con completa normalidad. Un abrazo, José, gracias por escuchar Bésame Te Enamora.
2: Rodrigo Botero también se comunica con nosotros a través del 300-874-6077 desde el barrio Solferino para el centro de la ciudad de Manizales. En Cosmobús está fluyendo con normalidad la Kevin Ángel llegando al sector de Fundadores.
1: Ángel Díaz nos dice: Bésame, buenos días, Aranjuez, Malabar, ruta 30, Villa Carmenza, Nevado, calle 25, hacia el centro de la ciudad, todo fluye con completa normalidad. Un abrazo, Ángel, gracias por escuchar Bésame Te Enamora.
2: Santiago Naranjo: el sector del Estadio Palo Grande fluyendo con normalidad, solo personas en bicicleta y haciendo ejercicio en este momento, aprovechando el sol. Recuerda que tú participas con nosotros a través del 300-874-6077 para saber cómo se mueve la ciudad a esta hora.
1: Cuéntanos cómo fluye el tráfico tú que vas conduciendo, tú que estás haciendo ejercicio, tú que estás trabajando, ¿cómo está el sector en este lugar en el cual te encuentras? 300-874-6077, así como lo hace Jason Suárez, que nos dice que la ruta de la del colectivo Gran Caldas desde la pradera en Villa María hacia el centro de Manizales fluye con completa normalidad. La ruta de este bus es Villa María, Panamericana, La Fuente. Obviamente en La Fuente pues está el tranconcito que no falla, pero digamos que fluye. Hacia el barrio El Campín, avenida Paralela, y de la Paralela hacia el centro de Manizales.
2: También nos escribe José y nos dice: buenos días, Paralela por Confa, todo normal a esta hora.
1: Un abrazo, Carmen González, buenos días.
3: Muy buenos días, Bésame, ¿cómo se encuentran ustedes? Por la Panamericana, el tráfico fluido.
2: Muchísimas gracias. 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
1: Al parecer todo fluye con completa normalidad en nuestra ciudad, a excepción del sector Plaza de Toros. No nos reportan nada del sector San Marcel, seguramente también está porque ese no falla. No nos han dicho nada tampoco del túnel de la 52, ese a veces está, otras veces no. Y obviamente el que tampoco falla en hora pico, el de el intercambiador del Guamal subiendo hacia La Fuente. En este momento también está lento el tráfico en este sector. De resto, en Manizales todo fluye con completa normalidad. 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
1: Siete de la mañana con 40 minutos. Hay personas que dicen amarnos, pero no nos sentimos amados. Menudo le puso voz a ese sentimiento y Menudo pregunta: ¿dónde está tu amor? En esta mañanita de martes, inicio de semana, Bésame Te Enamora.

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1: Clásicos inolvidables a las 7 de la mañana con 45 minutos llega Julio Iglesias con este gran tema del año 1972 y que recordamos en esta bonita mañana fresca de martes 19 de mayo. Julio Iglesias con Río Rebelde, 7 con 45 minutos. Buenos días.

Mañana romántica con Bésame te enamora. Llegamos a las 7:47. Los clásicos inolvidables están en la frecuencia 91.7 o con nuestra aplicación desde cualquier lugar del mundo. Ahí puedes estar conectado con nosotros escuchando canciones como esta. La hace Lucía Méndez, se llama Atada a Nada. 7:48. Buenos días con Bésame te enamora.

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0: En Bésame te enamora, son las 8 de la mañana con 3 minutos. Qué bueno que este día estés aquí conectado con nosotros, compartiendo con lo que tenemos para ti a través de Bésame en la mañana. Estamos hablando hoy de cómo superaste la peor pena de amor y puedes participar con nosotros a través del 300-874-6077. Te vamos a conocer también la sección del tráfico, que ya nos dimos cuenta con el CDA Santa María, que a las 7:30 de la mañana todo estaba fluyendo con normalidad, así que tenías la posibilidad de salir directo para tu trabajo sin tanto trancón en la ciudad de Manizales, porque a veces tenemos muchos y ustedes lo reportan a través del 300-874-6077, el mensaje del padre Luis Fernando Yepes Acevedo y también la comunicación que tenemos con ustedes todos los días para tratar temas diferentes. El de hoy, ¿cómo superaste la peor pena de amor? Participa a través del 300-874-6077. Muy buenos días, te saluda Bésame te enamora, es martes 19 de mayo, son las 8 de la mañana con 5 minutos. La grandeza está en los pequeños detalles que haces con amor.
1: Y es que muchas veces creemos que para dejar huella en la vida necesitamos hacer cosas extraordinarias, alcanzar grandes metas o recibir el reconocimiento de los demás. Sin embargo, la verdadera grandeza casi siempre se esconde en los gestos más sencillos. Una palabra de aliento, una llamada a tiempo, un abrazo sincero, una taza de café servida con cariño o una mano tendida cuando alguien más lo necesita. Son esos pequeños detalles, hechos con amor, los que tienen el poder de transformar una vida triste, sanar un corazón herido y devolverle la esperanza a una persona, porque no es el tamaño de la acción lo que la hace valiosa, sino la intención y el sentimiento con el que se hace. Al final, lo que más recordamos no son los grandes discursos ni las grandes promesas, sino esos actos sencillos que nos hicieron sentir importantes y queridos. Y es que la grandeza no siempre hace ruido. A veces se manifiesta en silencio, en lo cotidiano, en esos pequeños detalles que, cuando están llenos de amor, se vuelven inmensos. Así que en esta mañanita de martes, recuerda algo importante. La grandeza está en los pequeños detalles que se hacen con amor.
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0: Qué buena canción de la inglesita Janet, se llama Ojos en el Sol y la escuchas en Bésame, te enamora. 8 de la mañana con 9 minutos en Colombia, 8 con 9 minutos y en esta mañanita de martes, donde el sol brilla en lo alto de Manizales tímidamente, nos encontramos con el candidato presidencial Roy Barreras, a quien le damos los buenos días. Doctor, buenos días, bienvenido a Bésame, te enamora.
1: Muy buenos días, Jaco, Alexis, a todos los oyentes de Bésame, de Enamor en Manizales, en el Eje Cafetero, a la gente que esta mañana se despierta con alegría, con la música romántica. Janet, una cantante que me recuerda de mi época de adolescencia, esa, como decimos en mi generación, esa sí era música con contenido. Muchas gracias por alegrarle la vida a los oyentes cada mañana a ustedes en Bésame.
0: Doctor, gracias por estar aquí en Bésame, te enamora. Le presento a Alexis Flores Jaramillo, que también le encanta Janet, y coincidimos en algo nosotros dos, y es que Janet es nuestro primer amor platónico.
1: A ver, Alexis.
2: Sí, doctor Roy.
1: Janet tenía muchos amores platónicos, entonces.
2: Sí, señor. Es que era una mujer maravillosa. O sea, conocemos sus letras y viendo esos videos antiguos, pues no, una mujer muy preciosa y muy natural.
1: Así es. Así es, una época en que se le cantaba el amor. Bueno, ahora también, pero con músicas distintas, ¿no? Ahora, las oyentes de Bésame... a veces me lo oyen las familias, pero sobre todo las mujeres.
2: Sí, señor.
1: Y las mujeres cabeza de hogar, ¿no? Yo sé que Colombia en los próximos 10 días va a decidir quién es el próximo presidente de Colombia. Y me parece importante que los oyentes de Bésame sepan lo que va a ocurrir. En primer lugar, me parece que es claro, y alguien tiene que decirlo, que Colombia parece condenada a la polarización, a la división extrema.
2: Sí, señor, pienso en este momento estamos polarizados.
1: Ya, polarizados, hay que reconocer, yo lo digo con total claridad, que como muestran las encuestas, pareciera que inevitablemente a la segunda vuelta van a pasar dos posiciones que son extremas, radicalmente opuestas. Y a mí me parece que ese es un riesgo muy grande para el país, porque cualquiera de los dos que ganase va a tener una oposición feroz, va a ser un país dividido, un país roto. Y un país roto es un país que hace un gobierno ingobernable y es un país que no funciona. Entonces, a mí me parece que faltando pocos días para la elección, los oyentes y las oyentes tienen que advertir que los próximos 4 años pueden ser 4 años de desgobierno en que no se resuelvan ni los problemas de seguridad ni los problemas de pobreza por cuenta de ese país roto, de esa división que yo he tratado de evitar y que aún quiero evitar porque pues, el país sabe que yo tengo capacidad de construir puentes, de establecer diálogos. Lo hice en el primer año del gobierno Petro, en que las cosas funcionaron, una coalición muy grande. Lo hice también con el presidente Santos, cuando logramos sacar adelante el proceso de paz con la guerrilla más vieja de América Latina. Y realmente yo creo que el país lo que necesita es unidad, diálogo y no fractura, que no ganen los odios ni los miedos, porque cuando se vota con miedo, con odio, las ideas se quedan sin espacio. Por eso, quienes estamos en el centro, hoy no tenemos favorabilidad en las encuestas, porque lo que gana es el miedo, la rabia, los agitadores. Y a mí me parece que los oyentes pueden reflexionar si quieren que desaparezcan definitivamente las ideas y las propuestas, y sobre todo la sensatez y la moderación, y nos tiramos a ese abismo de la polarización y de los odios. Yo espero que el domingo 31 en ese tarjetón la gente diga, bueno, se necesita alguien que construya puentes, que equilibre esto. El que lo sabe hacer es Roy Barreras. Voy a acompañarlo. Yo necesito que me den la fuerza necesaria para tener la capacidad de construir puentes y evitar que ese país roto sea durante 4 años un país ingobernable.
2: Doctor Roy, aprovechando que estamos al aire con usted y tantas mujeres que nos escuchan aquí en Bésame, te enamora, ¿cuál será la importancia de las mujeres cabeza de hogar en las próximas elecciones?
1: Gracias, Jaco. Alexis, mire, hay 8,5 millones de mujeres que son cabezas de hogar. Miles de ellas en Manizales, en Caldas, en el Eje Cafetero. Son mujeres que solitas sacan adelante su familia. De esas 8,5 millones de mujeres, 4,5 millones son madres solteras, como lo fue la mía. Yo todo se lo debo a una madre que me sacó adelante con una máquina de coser. Por eso sé que un presidente tiene que tener como prioridad apoyar a las mujeres cabeza de hogar. Y hay que hacer cosas concretas para ellas. 800.000 de estas madres son madres cuidadoras que están pendientes de hijitos discapacitados o del abuelo que tiene Alzheimer o de la mamá que tiene demencia senil o que no puede trabajar por razones de salud y nadie le da seguridad social, nadie les paga a las mujeres cuidadoras. Tenemos que asegurarnos que esas madres tengan la tranquilidad de que sus hijitos tienen el futuro asegurado. Un seguro educativo que mi equipo económico ha calculado en 12 millones de pesos cada vez que una madre soltera tenga a su hijito, no para que se lo gaste, sino para que se consigne en un fondo reservado que al cabo de 18 años le garantiza a esa mamita que ese hijito va a tener la universidad que quiera pagada y se quita esa preocupación. Adicionalmente, creo que hay que hacer una reforma laboral para disminuir la jornada laboral de las madres cabeza de hogar, por lo menos en una hora, para que tengan una horita más en las mañanas y puedan ellas darle el desayunito al hijo o llevarlo a la escuela o al colegio, o si prefieren una hora menos en la tarde para llegar más temprano y que el niñito no se vaya a la esquina, a la pandilla, no llegue solo. Necesitamos legislar para que las madres sientan apoyo, sepan que no están solas en la tarea. 6 de cada 10 niños en Colombia no tienen educación preescolar. El Estado tiene que garantizar esa educación preescolar desde la primera infancia hasta que terminen el bachillerato y luego el acceso a la universidad. Hay que garantizar que cuando les enseñamos algo, en el bachillerato les sirva para algo. Los muchachos están saliendo, desertando en noveno grado porque sienten que no les enseñamos nada que les sirva en el bachillerato. Hay que meter el SENA y los institutos técnicos y tecnológicos en el bachillerato para que cuando salgan de bachiller sepan hacer algún oficio y puedan encontrar trabajo. Al que quiera estudiar, ya he dicho, debe tener la posibilidad de la universidad garantizada, pero también con carreras que les sirvan para que cuando salgan tengan trabajo. En unas apuestas productivas que Colombia y Caldas tiene por montones, el turismo de clase mundial, la agroindustria, la recuperación de la capacidad de vivienda. Hay que construir 1 millón de viviendas en Colombia, que le da trabajo a miles de personas. Y es en esas carreras, en agronomía, en zootecnia, en veterinaria, pero también en hotelería y turismo, en comercio internacional, en arquitectura, en diseño, que tenemos que preparar a nuestros jóvenes para que cuando salgan tengan empleo. Así que esas dos cosas son mi prioridad: proteger a las madres cabeza de hogar y garantizar que sus hijitos tengan la posibilidad de salir adelante con apoyo del Estado. A mí no me cubrió eso. Todo se lo debo a una madre que sola me sacó adelante, pero qué bueno hubiera sido que el Estado estuviera ahí acompañando y apoyando. Es lo que quiero para las madres de Colombia. Y también, finalmente, y reiterar su importante pregunta inicial, la polarización no puede dividir el país en dos. Necesito que me ayuden a tender esos puentes, a evitar esos odios, a darle garantías a todos. Cuando posesioné al presidente Petro hace 3 años y medio como presidente del Congreso, dije que el gobierno que iniciaba debería ser para todos y todas los colombianos, los 52 millones. No fue así porque la polarización nos ha radicalizado. Hay quienes con toda pasión y con razón dicen: nosotros vamos a reclamar nuestros derechos y queremos salir de la pobreza, y entonces el gobierno del presidente Petro nos garantiza eso. Pero si el país está dividido y hay una oposición feroz y la crisis económica empeora, no hay con qué pagar subsidios. Y hay otros que dicen: yo quiero orden, estabilidad y el señor de la Estrella me va a dar seguridad. Se equivocan, porque cuando se ofrece violencia se genera más violencia si no hay sensibilidad social. Tender puentes entre esos dos extremos es mi tarea. Soy médico, es lo que sé hacer, sanar heridas, pero los necesito que se acuerden de mí ese 31 de mayo y digan: hombre, aquí hay alguien en primera vuelta que puede sanar heridas, tender puentes. Vamos a darle fuerza para que lo pueda hacer y ya veremos qué pasa en la segunda vuelta.
0: 8:18 a.m, el candidato presidencial Roy Barreras nos acompaña en Bésame en la Mañana. Doctor, lo están escuchando en todo el eje cafetero a través de los 91.7 y en todo el mundo a través de nuestra aplicación Bésame FM. Lo están escuchando nuestros amigos conductores que van en su bus, buseta, colectivo, carro particular, taxi, amas de casa. Lo están escuchando en el campo, la gente que está en este momento estudiando. De verdad que nuestra audiencia es gigante. ¿Qué le quiere decir como último usted a ese colombiano, a ese oyente Bésame que lo está escuchando en este momento?
1: A quienes nos escuchan, no solo a las mujeres, a los hombres trabajadores que están saliendo, a los taxistas. Yo fui taxista hace muchos años. La gente lo que quiere es vivir y trabajar en paz, tranquila. Para eso hay que reactivar la economía y generar empleo. Para eso hay que recuperar la seguridad. Y para eso se necesita un gobierno que sea capaz de darle la mano a los demás.
0: Qué bueno,
1: por el odio entre dos facciones no resuelve nada. Yo soy capaz de unir el país. soy capaz de tender esos puentes, soy capaz de bajarle el tono a la confrontación, porque yo no odio a nadie, yo sé sumar esfuerzos y organizar un país unido, pero necesito que me den la fuerza necesaria para poder tender esos puentes y ayudar a unir a Colombia y que no estemos condenados a la fractura y a la polarización. Colombia tiene mucho futuro, Colombia puede garantizar que cada colombiano y colombiana viva y trabaje en paz. Hay que recuperar el orden, la seguridad, el sistema de salud, sin duda, y para eso hay que tener experiencia, hay que saber hacerlo.
0: Doctor, entendemos.
1: Necesito que me ayuden a sanar esas heridas.
0: Doctor, entendemos que usted es un hombre ocupado, tiene una agenda bastante apretada porque estamos a escasos 12 días de las elecciones. Gracias por acompañarnos en esta mañanita de martes en Bésame.
1: Muchas gracias a ustedes. Feliz día para todos. Dios los bendiga.
0: Feliz día para usted. Gracias por escuchar Bésame, te enamora y que siga la música. Aquí estamos Alexis Flores, Jaramillo y Jaco. Ocho con 20 minutos, ¿qué tal si escuchemos a Ricardo Montaner? La canción se llama Piel Adentro. La escuchas en Bésame. ¿Qué tal? Buenos días, ¿cómo vas?

0: Leonardo Fabio, mi tristeza es mía y nada más. 8:26 en Colombia, 8:26. Alexis Flores, tenemos un tema del día.
1: ¿Cómo superaste la peor crisis de amor? O sea, cuando se terminó tu relación, ¿cómo hiciste para superarlo? Cuéntanos a través del 300-874-6077, porque todos hemos tenido alguna vez esas penas de amor. Y Patricia Elena Ramírez dice, todavía no la he superado, han pasado 2 años y aunque sonrío, hay canciones que vuelven exactamente al mismo dolor.
0: Ay, Dios mío bendito, eso es difícil. Y sí, va a pasar, pero va a tardar mucho tiempo. Natalia Andrea Quintero, después de que me dejó, empecé a estudiar y a trabajar. Allá había leído la opinión de Natalia. Uh-huh. Está Oscar Mauricio Valencia. No lo superé rápido. Me tomó casi 5 años volver a enamorarme y confiar otra vez. Eso es difícil. Uy, 5 años para volver a ilusionarse.
1: Uy, mucho tiempo. Y Claudia Guzmán, vea lo que dice. Me engañaron con mi mejor amiga. Fue devastador, pero con el tiempo entendí que perdí a 2 personas que no merecían mi amor ni estar en mi vida. Y eso también, después del dolor, pues vale la pena uno saber quién sí y quién no.
0: A ella le tocó peor. Perdió sí, claro. A su mejor amiga y perdió a su pareja.
1: Muy duro.
0: Sí, bastante complicado, la verdad. Gloria Inés Montoya dice, mi madre me decía que nadie se muere de amor y tenía razón. Hoy agradezco esa ruptura porque me hizo más fuerte completamente. Sí, uno aprende de eso. En el momento duele, pero uno ya aprende a ser más cauteloso, a conocer mejor las personas, porque digamos que cuando iniciamos una relación, las personas se camuflan, se disfrazan, uh-huh. Nos muestran una máscara de una persona que no son y que tarde o temprano muestran la versión que realmente es que pues, su verdadera versión, ¿cierto? Y aprendemos cómo identificar esas cosas. Entonces, es importante que pase.
1: Y cuando uno viene de sufrir, pues uno está prevenido. A través del WhatsApp también nos escriben desde España. Entregué mi corazón muchos años y sufrí demasiado. Pensé que me iba a morir, que la vida se me había acabado y que no sería capaz de salir de ahí. Pero la vida me sorprendió y sin estar buscando, encontré el verdadero amor. Me di cuenta que con la persona correcta sí se sabe lo que es sentirse amor.
0: Mire, un saludito para Adriana en Barcelona, que quiere saludar a su hermano Santi, a Clemencia y a su madre Ligia. Un abracito, gracias por escuchar Bésame. Por acá está Liliana Portela, buen día.
2: Hola, Bésame. Acá desde siempre en sintonía con la mejor, que es Bésame. ¿Cómo superé yo mi tusa? Sí, dolió muchísimo, pero después de que me empecé a tatuar, se me quitó el dolor. Yo mi dolor lo convertí en tatuaje. Tengo 33 hermosos tatuajes y ya tusa superada. Gracias a Dios.
1: Está muy bien, cada uno. Hay personas que se dedican al ejercicio, otros a trabajar, pero ella encontró en el tatuaje, que es algo maravilloso cuando lo hacen bien y con mucha pasión, es maravilloso hacerse tatuajes. También nos escribe César Augusto, amigos de Bésame, amar duele y duele mucho, pero duele más a quien no supo valorar. Un abrazo también para César Augusto.
0: Mire lo que dice Cristina desde San Joaquín. Yo soy Scorpion y si te vi, no me acuerdo. Mire, un consejo para todas las personas. Nunca tengan una relación con una persona de signo Escorpio,
1: dice ella.
0: No, sí. Les digo yo, esas personas no tienen corazón. Ocho de la mañana con 30 minutos en Colombia, 8:30.
1: Problemas.
0: No, pero de verdad no tienen corazón. Es Homero, la canción Y de Pensar suena en Bésame, te enamora en esta mañanita de martes. 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

0: Miguel Bosé, la canción se llama Linda y es la canción de Linda Londoño, que no está tan linda porque está enojada conmigo.
1: Ella es muy linda, pero entonces le quiere a usted dejar las cosas claras. Jaco, escuchemos.
0: Ella es linda, pero no conmigo, se enojó conmigo.
2: Buen día, estoy en Bésame. Hola. Vea, para decirle al chico que dijo que los escorpiones no tenemos corazón, eso es falso. Yo soy una escorpiona, soy del 1 de noviembre. Y le voy a contar que estoy por separarme hoy 19 de mayo. ¿Y sabe qué? Y anhelo que la pareja me hable, me ruegue y me diga que no me separe de él. ¿Por qué me voy a separar? Porque él es un narcisista. Pero los escorpianos sí tenemos corazón. ¿Y quiere saber una cosa? Claro. El escorpiano es el signo que es más fiel a las personas. Sino que cuando nos desilusionamos 100% ya no queremos volver a saber nada de otra persona, de otra relación. Entonces, ¿sí ve? Entonces no diga que los escorpianos no tienen corazón.
0: ¿Y sabe por qué dice el esposo de ella que se va a separar? Que porque Linda no tiene corazón.
1: No, pero Linda sí tiene corazón. Vea, Jaco, como es de querida. Ahí le dejó la explicación completica, Jaco. Lo que pasa es que, claro, se desilusionan y no vuelven a confiar en nadie.
0: Pero sabes que hay algo que yo he aprendido algo en la vida y no tiene nada que ver con Linda, no es contra Linda, sino que toda moneda tiene dos caras.
1: Sí.
0: Y toda versión, o sea, todo lo que pasa también tiene dos versiones.
1: Claro que
0: sí. O sea, Linda da su versión y su esposo dará la otra versión porque ella dice que él es un narcisista.
1: Y es difícil también convivir con una persona así.
0: Sí, pero no sabemos, es que no sabemos, no. Pero si le preguntamos a él, ¿qué diría él? No sé. 8:39 en Colombia, 8:39. Por acá está César. Buen día, César.
3: Buenos días, amigos, Bésame. Mira, para compartirles la historia mía, me entregué con todo, es con todo. No le faltan, sino como decimos el refrán de los colombianos, no le faltan no pulgas para rascarse. Me fui a trabajar a Los Llanos. Cuando volví aquí a la ciudad, me encontré con la noticia que había vuelto con el papá de sus hijos. Le cuento que me entregué a llorar, no comía, no le hablaba a la familia. Cuando digo yo que la fe es muy grande, me le entregué al Señor, como dice el cuento, busqué la oración, todo. Hoy en día, gracias a Dios, tengo un buen empleo, estoy con mi madre, me busca, que la perdone, que le dé otra oportunidad, que porque él consiguió otra mujer, pero ya es tarde, sufrí mucho por ti, pero bueno, son cosas de la vida, ahí vamos para adelante.
0: Un abrazo, César, gracias por escuchar Bésame, te enamora, y sí, tiene toda la razón, todo en las manos de Dios. Cuando uno deja todo en las manos de Dios, créeme que todo va a salir de la mejor manera. 8:40 es Bésame, te enamora.

0: La diva de América, Ana Gabriel, con la canción No Entiendo. 8:44 en Colombia, 8:44. Y de una mujer hermosa, Ana Gabriel, pasamos a otra mujer hermosa. Ella es Adriana Vargas Castro. Ella es directora regional del Eje Cafetero de Colpensiones Alexis, que viene a hablarnos de algo buenísimo.
1: Adriana, bienvenida a Bésame, Te Enamora. Es que en medio de la preocupación económica y la incertidumbre de millones de colombianos sobre su futuro, el tema pensional sigue siendo uno de los debates más sensibles en el país y hoy queremos hablar con usted. Gracias por acompañarnos, por estar aquí presente en Bésame en la Mañana. Adriana Vargas Castro, directora regional del Eje Cafetero de Colpensiones, y pues para hablar de este tema que es muy apasionante y que todos necesitamos conocer, pues tenemos aquí como invitada para que nos cuentes muchas dudas que tenemos. Por ejemplo, ¿qué es la Semana Nacional del Traslado? Bienvenida a Bésame.
2: Bueno, buenos días para todos los oyentes de Bésame. Un saludo muy especial.

0: Necesita cita previa, usted llega, lo atienden como un rey, le van a dar toda la información y de verdad que es algo que todos necesitamos saber porque es algo que a todos nos interesa, pero Adrián, usted me dirá si no es así, pero la mayoría de colombianos como que no tenemos el tema muy claro.
1: Así es, realmente esto es un llamado a los ciudadanos a que tengan un poco de conciencia porque digamos que es una decisión bastante importante para la vida laboral de los colombianos y es una de las decisiones que uno deja aplazada hasta cuando ya se llega a la edad de pensión, que ya no tenemos nada que hacer. Entonces es muy importante que de manera informada con todos los datos que les podemos brindar en la doble asesoría, pues tomen una decisión realmente que impacte para la vida laboral de la persona.
2: Es que es mejor uno estar en Colpensiones, Jaco, porque si uno necesita conocer la historia laboral, ingresa, se la envían en unos minuticos y ahí usted sabe cuántas semanas lleva, cuánto le falta, de dónde le hicieron sus aportes. Es maravilloso estar en Colpensiones. Adriana, cuéntanos cuándo se realizará esta jornada.
1: Esta semana va desde hoy 19 hasta el 25. La atención va a ser en los horarios habituales de los puntos de atención que tenemos, que son de 8 de la mañana a 4 de la tarde en jornada continua. Y aquí en Manizales lo tenemos ubicado el punto de atención en el Centro Comercial Parque Caldas, local primer piso.
0: Esto está buenísimo. Ya sabe que no necesita cita previa y qué trámite podrán realizar durante esta jornada.
1: El trámite que vamos a hacer es el de traslado a Colpensiones, es poderle brindar la doble asesoría a la persona para que, vuelvo y digo, de manera muy informada pueda tomar la decisión hacia dónde le conviene más, si estar en Colpensiones o en un fondo privado, y poder realizar, si la persona lo desea, el traslado de una vez.
0: Imagínese, buenísimo. Y lo mejor de todo, insistimos, sin cita previa, que es sí. Lo que más pereza nos da a todos. Ah, me interesa. Bueno, pida la cita. Ah, no, ya no me interesa.
1: Así es.
2: Adriana, ¿y qué trámites se pueden hacer en esta jornada?
1: El trámite es el de doble asesoría, Ajá. Es el que pueden realizar. Si van a hacer otro trámite diferente a la doble asesoría, pues deben solicitar la cita y ahí los atendemos pues en los horarios habituales. Pero para la doble asesoría, digamos, de alguna manera quisimos facilitar esos espacios sin cita para que la persona simplemente llegue, diga quiero hacer la doble asesoría y ya ahí tome la decisión que más le conviene.
2: Bueno, si uno se quiere trasladar, ¿qué requisitos debe tener?
1: No, solamente la cédula. Bueno, aquí les voy a hacer una claridad en algo y es que tenemos dos grupos de personas. Tenemos las personas que están a menos de 10 años de la edad de pensión y a más de 10 años de la edad de pensión. Los que están a menos de 10 años se pueden trasladar sin ningún inconveniente, solamente cumpliendo con haber estado como mínimo 5 años en el fondo privado donde están vinculados. Para las personas que están a más de 10 años de la edad de pensión, no sé si han escuchado, muchas personas se querían trasladar a Colpensiones, pero ya se les había cumplido la edad y tocaba a través de un trámite judicial para poderse trasladar. En este momento, la ley 2381 nos abre una ventana de oportunidad para estas personas que están a menos de 10 años de la edad de pensión, es decir, mujeres con 47 años o más y 750 semanas y hombres con 52 años o más y 900 semanas pueden hacerlo de manera con un trámite administrativo que sería ir a hacer la doble asesoría y tomar la decisión de trasladarse. Esa ventana está abierta solamente hasta el 16 de julio, por eso también estamos haciendo esta estrategia de traslado para que la persona aproveche y pueda trasladarse a Colpensiones.
0: Está buenísimo. Yo voy, hago la doble asesoría y si en ese momento me quiero trasladar, ¿lo hacen de una vez o tengo que pedir cita?
1: No, en ese momento lo hacemos de una vez.
0: Imagínate, Alexis, está buenísimo.
2: No, es muy fácil. Adriana, ¿y hasta cuándo estará abierta la oportunidad de traslado?
1: Hasta el 16 de julio de este año.
2: O sea que todos a aprovechar a dirigirnos allí al Centro Comercial Parque Caldas. O sea que ya no hay que hacer esa fila que se hacía antes desde muy temprano. Ya eso está coordinado.
0: Es hasta el 16 de...
1: julio.
0: De julio, o sea, tenemos casi 2 meses.
1: Así es.
0: Y los colombianos somos colombianos y dejamos todo para lo último. ¿Qué le diría usted a esos colombianos que no dejen todo para lo último?
1: Bueno, yo les diría que primero generar la conciencia de que esto es un tema demasiado importante para nuestra vida laboral, entonces de una vez empezar a pensar, de una vez tomar las mejores decisiones, decisiones informadas, y es acérquese a un punto de atención, haga la doble asesoría y trasládese si más le conviene estar en Colpensiones.
0: Está buenísimo. De pronto, algo más que nos quede aclarar, una información que sea importante para nuestros oyentes. Bésame.
1: Lo más importante para las personas que están en la ventana de oportunidad, no dejen pasar esta ventana, que como bien lo dice la ley 23.

0: 81 es una ventana que va hasta el 16 de julio, entonces pues aprovechemos y vamos al punto de atención y trasladémonos de una vez.
1: Adriana, muchísimas gracias, bienvenida siempre a Bésame, te enamora. Estuvimos hablando con Adriana Vargas Castro, ella es la directora regional del Eje Cafetero de Colpensiones. Muchísimas gracias por esa información tan importante para todos nuestros oyentes, Adriana.
0: A ustedes muchas gracias y a todos los oyentes, y los esperamos en el punto de atención. Un abrazo.
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0: 8:54. 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
0: 8:55. 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
0: 8:55. En Colombia, 8:56. 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

9 de la mañana, 9 minutos, escuchan Bésame, te enamora. La dirección programaciones de Mauro Moreno. Andrea Quintero con ustedes en esta muy bonita mañana de martes. Tuvimos un lunes festivo y estamos apenas comenzando para los que trabajamos a partir del festivo esta semana. Así que bienvenidos sean siempre a las mejores canciones inolvidables, los éxitos del ayer. Canciones para recordar a través del 300-874-6077, pues van a estar conectados conmigo en esta mañana. Aquí en la voz de José Feliciano. Después de ti, ¿qué? 9:10.

9 de la mañana, 18 minutos, 9:18 en Bésame te enamora. El amor verdadero no llega tarde. Llega cuando el corazón por fin está listo para sentirlo de verdad. Y a veces, justo cuando creemos que ya no era para nosotros, la vida sonríe y nos regala la oportunidad más bonita de todas, amar y ser amados. 9 de la mañana, 18, escuchas Bésame te enamora. Gracias por tanto cariño.

9 de la mañana, 26 minutos, 9:26, escuchan Bésame Te Enamora. 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
1: Ayer, Jesús afinó mi guitarra y agudizó mis sentidos. Me inspiró. Papel y lápiz en mano, apunto la canción y me negué a escribir. Porque hablar y escribir sobre Jesús es redundar. Sería mejor actuar. Luego, algo me dijo que la única forma de no redundar es decir la verdad. Decir que a Jesús le gusta que actuemos, no que hablemos. Decir que Jesús es más que 5 letras formando un nombre. Decir que Jesús es verbo, no sustantivo.

Las 9:37, 9:37, escuchan Bésame, te enamora. La de dirección y programación es la de Mauro Moreno, Andrea Quintero con ustedes en esta mañana de martes. Martes, ni te cases, ni te embarques, ni te vayas para ninguna parte, siempre quédate con Bésame, te enamora. Y a esta hora les recuerdo nuestra línea de WhatsApp, claro que sí, es el 300-874-6077, 300-874-6077, y a través de la línea de WhatsApp ustedes se van a poder comunicar conmigo y me van a poder reportar sintonía en esta muy bella mañana de martes. Y la vida no siempre sucede como la imaginamos, eso es obviamente claro. Crecemos, anhelamos sueños, construyendo caminos y buscando aquello que creemos que nos hará felices. A veces logramos mucho, otras veces tropezamos, nos equivocamos o sentimos que todo se derrumba. Pero incluso los errores tienen algo que enseñarnos. Nos vuelven más fuertes, más conscientes y más humanos. Al final, la vida no se mide solo por lo que conseguimos, sino por la manera en que seguimos adelante, después de cada caída. Porque las personas que amamos, también por las personas que aprendemos al reconstruirnos, o las personas en las que nos convertimos al reconstruirnos, y por la capacidad de no dejar de creer que todavía quedan momentos hermosos para vivir, y eso es cada día de nuestra vida. Así que a las 9:38, los que recién se levantan o van llegando a nuestra sintonía, ya están en la oficina, están en el trabajo, se han dispuesto a oír buena música y grandes éxitos inolvidables en Bésame, bienvenidos siempre. 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En la voz de Tormenta, esta canción me gusta mucho. Adiós, dijimos adiós.

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0: 9:45, 9:45, escuchan Bésame, te enamora. Y a esta hora tenemos invitados de nuevo a los del circo Hermanos Gasca y está con nosotros en esta mañana Juan Cebolla. Juan, bienvenido.
1: Hola.
0: Ay, no era por ahí. A ver, por
2: hola,
0: acá.
2: Hola, ahora sí. hola. Uno, dos, tres,
0: está?
2: Probando.
0: Perfecto.
2: Hola. Saludos a toda mi racita de Bésame, saludos a toda mi gente de Manizales. Nada. Feliz y contento. Aquí tengo que bajarle un poquito a la euforia, a la energía, porque en Bésame hablamos así,
0: más
2: romántico, así
0: sí.
2: como si usted está enamorando hacia la pareja, como si hola amor, qué más bebé, así toca hablar así. Y nada, feliz y contento, de verdad que ¿te acuerdas que hace 10 días estuvimos aquí?
0: Sí, señor.
2: Venimos y te dijimos, nos vamos a quedar 10 días, únicos 10 días, únicos 10 días, pero ¿qué crees?
0: ¿Qué?
2: Ha sido tan grande el éxito.
0: Qué maravilla.
2: Gracias a Dios, gracias al público de Manizales que decidimos quedarnos unas

0: porque ha sido un éxito increíble, de verdad. No es que le esté echando cuento, como dicen por ahí, que lo esté enredando, no. Pregunte a quien ya lo vio, un espectáculo de verdad que súper, súper, súper, súper completo, que les aseguro que se van a divertir, de verdad, 100% garantizado.
1: Bueno, muy bien, recordemos los horarios,
0: sí,
1: de lunes a viernes, sí, y fines de semana para que la gente pueda asistir.
0: Sí, mira, hoy es martes, mañana es miércoles, jueves y viernes, una función a las 7 de la noche. Uh-huh. El sábado y el domingo a las 4 de la tarde y a las 7 de la noche, tempranito, para que llegue a su casa tempranito y se acueste tempranito, porque yo veo que aquí no son muy nocturnos.
1: No, nada, no, somos juiciosos.
0: Ah, juiciositos. Entonces, para que no se desvele, como dicen por ahí, no se trasnoche, y llegue a su casa tempranito.
1: Bueno, muy bien, ya saben, pues, todos invitados al Circo Hermanos Gasca, que se encuentra en el sector de Expoferias.
0: Sí.
1: Aprovechen porque se van a quedar otros días, así que no esté diciendo que vea, que se fueron muy rápido, que no alcanzamos, porque sí lo van a lograr. Los que no hemos alcanzado a ir, vamos a tener la oportunidad de asistir. ¿Algo que se quede por decir, Juan?
0: No, nada, nada. 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Si quiere ver dónde les va a tocar o dónde sentarse para ver mejor el espectáculo, ahí directamente en las taquillas lo pueden pasar, ingresar al circo y ahí le hacen un tour y usted decide dónde se siente, dónde le quede mejor, donde usted quiera. Tenemos localidades para todos los bolsillos, lo que usted quiera. Pero sí, efectivamente nos vamos a quedar una semana más. Pregunte a quien ya lo vio. Creo que mucha gente ha ido al circo y usted lo ha visto en redes sociales, porque eso se agradece, que el público que ha ido nos ha vuelto tendencia en las redes sociales, y eso es una maravilla. Es una maravilla porque eso quiere decir que el trabajo que estás haciendo es bueno, ¿no? Entonces, la mejor publicidad es la propia del público. Así
1: eso
0: que
1: es cierto.
0: Estamos felices, contentos. Una semana más. ¿Tu circo favorito cuál más? Tu circo, hermanos.
1: Eso es. Muy bien. 9:49. Después de esta invitación, vamos con éxitos en Bésame, te enamora.
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Bésame, te enamora, 10 de la mañana, 11 minutos, 10, 11. Los amigos incondicionales son esos regalos raros y hermosos que nos da la vida. Son quienes que permanecen en los días difíciles, pero sobre todo en los momentos difíciles. Quienes escuchan, apoyan, aconsejan y nunca sueltan nuestra mano, aunque todo parezca complicado. La verdadera amistad no se mide por el tiempo, sino por la lealtad, por el cariño sincero y por la tranquilidad de saber que siempre habrá un corazón dispuesto a quedarse con nosotros. 11, las 10 de la mañana, 11 minutos, 10, 11, escuchan Bésame, te enamora. Y en la voz de Marisela llega una canción inolvidable a Bésame, se llama No puedo olvidarlo.

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0: 10 de la mañana, 20 minutos, 10:20, escuchan Bésame, te enamora. 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
1: Suenan en Bésame, te enamora, éxitos inolvidables, canciones preciosas que llegan a nuestra alma y a nuestro corazón. Canción de 1985, una inolvidable en la voz de Diango, Las reglas del juego.

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11 de la mañana, 7 minutos, 11:07 en Bésame, te enamora, qué lindo este martes para todos. Hoy será un martes precioso, amoroso y muy productivo. A las 11:07 llega Rocío Dúrcal, frente a frente. Así como quieren ustedes estar con la persona que aman, frente a frente.

0: 11 de la mañana, 15 minutos, 11:15, en Bésame te enamora. 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

Bésame, bésame, te enamora. 11 de la mañana, 23 minutos, dirección programación, la de Mauro Moreno. Andrea Quintero con ustedes en esta bonita mañana de martes. 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Buscan Manizales y listo, ahí nos escuchan. ¿Qué?

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1: Tremendo clásico a esta hora en la programación de Bésame, te enamora, en la voz del gran Leo Dan. Tiene la niña, 11:34 en Bésame. Recuerden que pueden seguirse reportando a través de nuestra línea de WhatsApp 300-874-6077.

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Invita, por supuesto, Bésame, te enamora. 11 de la mañana, 46, de mis favoritas de Fausto esta.

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Se va a enamorar 12 del día, 7 minutos en la voz de Sandro. La vida sigue igual. Dirección, programación, la de Mauro Moreno, Andrea Quintero con ustedes al mediodía.

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0: 12 del día 21, escuchan a esta hora Bésame, te enamora. Y como les hemos venido haciendo la invitación, para este próximo 22 de mayo se viene un gran concierto, un concierto romántico de madres en Moliendo Café. Y para hablar de este gran evento le decimos a Alexander, o Alex mejor, Tavares, de Divisa Producciones. Bienvenidos a Bésame, te enamora. Alex, hola.
1: Andrea, muy pero muy buenas tardes y un saludo muy especial a todos los oyentes de Bésame Manizales. Y muy contentos porque ya es este viernes en el sitio de moda de Manizales el concierto íntimo de madres, porque toda la gente de Manizales va a tener la oportunidad de ver de cerquita a una de las agrupaciones que ha marcado historia por tantos años, y estamos hablando precisamente de Los Terrícolas de Venezuela.
0: Qué belleza.
1: De toda la agrupación Los Terrícolas de Venezuela, que los tendremos este viernes en las instalaciones de Moliendo Café. Y obviamente no podría faltar también la cota colombiana, como lo es el gran Fausto de América. Y de telonero tendremos también a Leonardo Fabio de Canal Caracol Televisión, de Yo Me Llamo. Entonces, este es un concierto que hará vibrar a toda la gente de Manizales este próximo viernes en Moliendo Café, para que tengan de cerquita a esta gran agrupación como son Los Terrícolas de Venezuela, el gran Fausto de América, o Fausto de Colombia, como lo conocen mucha gente, y obviamente la participación también de Yo Me Llamo Leonardo Fabio.
0: Alex, porque este es un concierto ideal para las mamás.
1: No, es ideal para las mamás porque considero que todos los oyentes de Bésame no solamente son mamás, me imagino que la audiencia de ustedes también son mamás jóvenes que, claro, también les gusta esta música, que ha permanecido por muchas generaciones, o sea, pasa de generación en generación. Y bueno, y contale a todos los oyentes que están en estos momentos sintonizados con Bésame Manizales, de que los artistas parece que no han pasado los años, porque están intactos, cantan súper bien, ellos preparando obviamente el viaje para venir el viernes para la ciudad de Manizales y tener y darle a la ciudad de Manizales un concierto de la altura, como lo es Los Terrícolas de Venezuela, en esta ciudad que han venido varias veces y lo han recibido tan bien. Es una agrupación que ha marcado generaciones y una historia muy linda, porque es la familia Fuentes Hoyer. En estos momentos viene en la voz de Ángel Fuentes, obviamente integrante de esta gran agrupación que ha marcado historia desde los años 60 y 70, y obviamente el gran recordado Fausto de América, que tiene grandes éxitos como Agua Caliente, Los Abedules, Susana, Por Ella, que grabó con Emilio José. Bueno, tantos éxitos que nos va a interpretar Fausto este viernes en Moliendo Café. Y obviamente no podría faltar nuestro telonero de lujo, como lo es Leonardo Fabio de Caracol Televisión, de Yo Me Llamo.
0: Bueno,
1: entonces la invitación es este próximo viernes. Recordarle obviamente a los oyentes de Bésame que quedan las últimas boletas. Este concierto ha tenido una acogida impresionante. Tenemos las redes y los celulares a estallar preguntando por este concierto. No queremos que nadie se pierda. Hablamos de íntimo porque solamente 500 personas tendrán la oportunidad de ver de frente y de cerquita a Los Terrícolas, a Fausto y a Yo Me Llamo Leonardo Fabio. Tenemos todas las comodidades para que obviamente puedan adquirir sus boletas, tanto en puntos físicos como también servicio a domicilio, hasta la puerta de la casa se le pueden llevar. 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
0: Muy bien, Alex, muchísimas gracias por esta invitación. Alex Tavares, de Divisa Producciones, concierto romántico de madres este viernes 22 de mayo. Espero que les vaya muy bien, por allá nos veremos Dios mediante.
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clásicos hasta ahora en Bésame te enamora, canciones para recordar inolvidables en Bésame. En la voz de Los Galos, Un minuto de tu amor. ¿Qué harían ustedes por un minuto de amor de esa persona que tanto, tanto aman? ¿Ah?

0: Sésame, seguimos escribiendo esta historia de amor contigo. Ahora tenemos un nuevo WhatsApp para estar aún más cerca de tu corazón. 300-874-6077. Guárdalo, escríbenos, comparte lo que sientes, porque este amor se sigue construyendo juntos. 300-874-6077. 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
1: Del día, 46 minutos, 12:46, escuchan Bésame, te enamora. La dirección y programación es de Mauro Moreno, Andrea Quintero con ustedes. Hasta este instante, ya viene Sebas DJ, 12:46, yo quiero ser.

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Hola, hola, hola, hola, ¿qué tal? ¿Qué tal? Buenas tardes, buenas tardes, buenas tardes. Bienvenidos a través de Bésame 91.7. Ya estamos aquí al aire acompañándoles Mauro Moreno y quien les habla Sebas DJ con lo mejor de la música romántica, los éxitos y las canciones que suenan a través de Bésame, la emisora que te enamora. Así que a partir de este momento iniciamos un viaje maravilloso donde nos vamos a disfrutar cada una de las canciones, cada una de las canciones que se han convertido en la banda sonora de nuestras vidas. Así que los invito para que se monten en el vagón de este tren maravilloso de éxitos y canciones a través de Bésame 91.7. Ya llegamos a la 1:10 p.m. Bésame, la emisora que te enamora.

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Ya llegamos a la 1:19, 1:19 en Bésame 91.7. Estamos disfrutando de esta programación maravillosa, una programación hecha para que ustedes se la canten, para que ustedes se la disfruten y para que ustedes se enamoren. Yo sé que ya muchísimos oyentes de Bésame 91.7 se han montado en este vagón, y en este tren que conduce Sebas DJ bajo la dirección de Mauro Moreno, y es que tenemos una gran cantidad de éxitos para que ustedes se la disfruten. Vamos hasta las 5 de la tarde a entregarles a todos ustedes lo mejor de la música romántica, estos éxitos y estas canciones que enamoran. Somos Bésame 91.7 en la ciudad de Manizales. A los amigos conductores, un abrazo bien especial. A los amigos del comercio, a los diferentes centros comerciales que nos escuchan y que siempre están ahí muy pendientes de la programación de Bésame. Bésame te enamora 91.7. Llega José, se llama Aesa.

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0: A la 1:30 PM, 1:30 PM, ya estamos disfrutando de esta programación. Bueno, se ve por acá a lo alto y a lo lejos de que va a caer agüita por allá, por el sector del Caule. Yo ya siento y presiento y creo yo que está lloviendo en ese sector del Caule por allá, por Alta Suiza, todo eso por allá. Si alguien está en ese sector y me estoy equivocando, pues me puede decir a través del 300-874-6077. 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Próximo viernes 22 de mayo en Moliendo Café. 1:32 PM, 1:32. 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
0: Aquí llega Luis Miguel, el Sol de México. Ah, bueno, ya voy a buscar a ver cómo sigue el estado de salud de Luis Miguel.

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Mauro Moreno y Sebas DJ, te acompañamos en esta tarde del martes a través de Bésame 91.7. Te quiero en este atardecer, Nilton César en Bésame.

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2 de la tarde con 6 minutos, ya llegamos a las 2 de la tarde con 6 minutos en Bésame 91.7 en este martes, oye, yo todavía estoy como confundido entre el lunes y martes, y eso que trabajé ayer, ayer los estuve acompañando, pero bueno, hoy es martes, para que ustedes se disfruten, y se canten otra hora de muy buenas canciones a través de los 91.7 Bésame, la emisora que te enamora. Recuerden ustedes que me pueden reportar a través del 300-874-6077, 300-874-6077 o a través del 606-884-1112. Definitivamente es una tarde maravillosa donde vamos a disfrutar, donde vamos a cantar y donde vamos a vivir nuestras historias con estas canciones maravillosas. En camino viene Sergio Pacelli, Luis Ángel, Julio Iglesias, María Conchita Alonso, Juan Bau, Enrique Iglesias, Camilo VI, Ricardo Montaner, Diango, Joan Sebastián, Los Pecos y muchos artistas más invitados en esta tarde a través de Bésame 91.7. Así que una bendecida, maravillosa tarde de martes, y qué rico que estén disfrutando bajo la dirección de Mauro Moreno y quien les habla, Sebas DJ, de esta tarde en Bésame. Llega Sergio Pacelli, se llama Contigo. 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

0: La voz de Julio Iglesias a flor de piel. 2:20 p.m. Ya llegamos a las 2:20 p.m. en Bésame 91.7. Vamos a avanzando y vamos disfrutando también de una buena programación musical. Recuerden que ustedes me pueden reportar sintonía. Saludito para todos los que nos escuchan a través de www.besame.fm. www.besame.fm. Los que nos buscan en Google como emisoras en vivo Manizales, emisoras en vivo Manizales, ahí ustedes van y encuentran a Bésame Te Enamora, le dan play y listo, nos empiezan a escuchar y a disfrutar de todas estas canciones maravillosas que tenemos a través de Bésame 91.7, la emisora que te enamora. 2:21 p.m. 2:21, Sebas DJ te acompaña a esta hora bajo la dirección de Mauro Moreno y ya vengo con invitaciones porque nos vamos de concierto. Sí, así como lo escuchan, nos vamos de concierto próximo viernes a Moliendo Café.
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0: 2:21, llega María Conchita Alonso, o ella o yo. Estás escuchando Bésame, es martes, 2:22 p.m. Sebas DJ te acompaña al aire.

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Camilo Sesto llega con sus canciones, con sus éxitos a través de Bésame 91.7 en esta tarde de martes, tarde o temprano. Bésame, te enamora.

Y en este martes maravilloso continuamos a través de Bésame 91.7. Aquí tenemos a Yango. Esto se llama Esta Noche Quiero Brandy. 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

0: Canta, canta. En Bésame 91.7, Juan Gabriel, el Divo de Juárez, en esta tarde de martes maravilloso, un martes espectacular. Una tarde bendecidísima. Así que los estamos saludando bajo la dirección de Mauro Moreno, quienes habla Sebas DJ. Encantado, feliz de entregarles a todos ustedes lo mejor de la música, lo mejor de los éxitos. 91.7, la emisora que te enamora. Ustedes se programan con nosotros a través del 308-74-6077, 308-74-6077, o a través del 606-884-1112. Bésame, la emisora que te enamora. Una feliz y bendecida tarde para todos nuestros oyentes, los que están ahí en el vagón maravilloso de este viaje espectacular por los años 60, 70, 80 y 90. Bienvenidos, Bésame, te enamora.
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La música, los éxitos y las canciones están en Bésame 91.7, 3 de la tarde con 23 minutos, 3 de la tarde, 23 minutos en Bésame, la emisora que te enamora en Manizales. Bueno, quiero saludar a los amigos conductores, a todos los amigos que a esta hora están transportándose por las avenidas, por las calles. Los que van llegando a la ciudad de Manizales también, los intermunicipales, los que van saliendo, sabemos que muchísimos oyentes van ahí bien sintonizados en los buses, en las busetas, con Bésame 91.7, para ellos un abrazo bien especial. Los que van saliendo, pronto regreso a casita, qué rico que estén ahí, bien conectados, que Dios los bendiga, que la Virgencita los acompañe. Y los que van llegando a Manizales, hombre, bienvenidos a casa, nuevamente bienvenidos a casa, a la ciudad de las puertas abiertas, a mi Manizales. Sales del alma. 3 de la tarde con 24 minutos, 3:24. 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

0: 3 de la tarde, ya llegamos a las 3 de la tarde con 36 minutos. 3 de la tarde, 36 minutos. 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
0: Llega Humberto Tosi, Claridad. 3 de la tarde, 37 minutos. Sebas DJ te acompaña al aire a través de Bésame, la emisora que te enamora. Y Mauro Moreno en la dirección. Música, éxitos románticos en este viaje maravilloso en Bésame.

0: Ahí teníamos a los Terrícolas de Venezuela, Vivirás Éxito, que sin duda escucharemos el próximo viernes en Moliendo Café en el Super Concierto Romántico de Madrid. 3:45, ya llegamos a las 3:45. 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A todos los amigos del comercio, me están reportando sintonías de la 19. Varios almacenes de la carrera 19 están escuchando la emisora que te enamora. Bésame, y me han solicitado esa canción que hace Ana Gabriel, se llama El Cigarrillo.
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1: Iniciando otra hora de música, otra hora de éxitos a través de Bésame 91.7. Llega Soledad, se llama Cariño Mío. Estás escuchando Bésame, Mauro Moreno y Sebas DJ. Te acompañamos en esta hora de música.

0: El español Camilo VI se llama Nunca Más. Estás escuchando Bésame 91.7. El saludito para todos los que nos están reportando sintonía, los que nos están escuchando a través de www.bésame.fm, www.bésame.fm. Los que nos están buscando en Google, ahí nos encuentran en Google como emisoras en vivo en Manizales, emisoras en vivo en Manizales, y nos encuentran ahí como Bésame Te Enamora. Ahí simplemente aparece el loguito de Bésame, usted le da y play, nos empieza a escuchar. Somos Bésame 91.7, recuerden www.bésame.fm y emisoras Manizales en vivo, y le dan play a Bésame, ahí nos escuchan y ahí ustedes van a estar muy conectados con nosotros a través de Bésame, la emisora que te enamora en Manizales. 4 de la tarde con 20 minutos, 4 con 20, Mauro Moreno y Sebas DJ te acompañamos en esta tarde de martes.
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4 de la tarde con 32 minutos. Ya llegamos a las 4 de la tarde con 32 minutos en Bésame 91.7. Vamos avanzando en esta tarde maravillosa de martes. Martes, donde ustedes están programando muy buena música, muy buenos éxitos y, por supuesto, con lo mejor. Canciones que ustedes programan, canciones que nosotros los invitamos a que escuchen y, por supuesto, las bandas sonoras de nuestras vidas. ¿Qué están haciendo a esta hora? Fuera de estar escuchando Bésame, muchos están tomándose un cafecito, ya se están tomando el alguito. Otros ya se lo tomaron, están diciendo, uy, no, es que con esa programación de Bésame, ni modo de despegarnos ni un solo instante. Ahorita me estaban diciendo, Sebas, vea, tengo que salir al centro, pero es que con esa música no me deja mover de aquí, de la casa. Y esa es la idea. Si usted tiene que mover, pues descargue la aplicación de Bésame en su celular, se registra y listo, nos puede escuchar donde quiera que esté en su celular. Somos Bésame 91.7, la emisora que te enamora. Mauro Moreno y Sebas DJ, te acompañamos.

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4 de la tarde con 45 minutos. Ya llegamos a las 4 de la tarde 45 minutos. Luego de las 5 de la tarde está con nosotros Jaco, acompañándoles con lo mejor de la música romántica y los éxitos para finalizar esta tarde de martes, recibir la noche y por supuesto disfrutar de una buena programación. Mauro Moreno, hicimos DJ, pero antes me voy. 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Una invitación que les hace Bésame 91.7 y Divisa Producciones. 4 de la tarde 46 minutos, ya viene Jaco a acompañarles en esta tarde maravillosa de martes. Mauro Moreno y quien les habla, Sebas DJ, les deseamos una feliz tarde con lo mejor de la música de Bésame 91.7, la emisora que te enamora.

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Hay amores que no prometen palacios, pero te entregan el alma entera, con todos sus barcos, todos sus pájaros y toda su verdad. 5:14, él es Gianfranco Pagliaro. Todos los barcos, todos los pájaros, es Bésame.

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3: Tardecita de martes, perfecta para escuchar mientras estás trabajando. 5:23, Luis Aguilé, suena Infiel. Merecido.

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Y es que por amor uno aprende a quedarse, incluso cuando el corazón está cansado, ¿no? Porque hay personas que se vuelven hogar, aunque la vida siempre sea difícil. Él es José Luis Perales, suena en Bésame, te enamora por amor.

5:37 minutos. ¿Qué tal si descargas la aplicación de Bésame en tu teléfono? 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Si tienes un Android, abre la Play Store. 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Esta canción suena perfecta en nuestra app. Él es Rudy Márquez, juro por mi vida. En esta tardecita de martes, Bésame. Juro.

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1: Y es que hay amores que llegan de imprevisto, llegan sin avisar y poco a poco te desordenan la vida, te roban la calma y te hacen feliz con una sola mirada. Aunque sepas que estás a punto de perder la cabeza, ¿te sientes identificado? ¡Qué buena canción de José Luis Rodríguez, el Puma! 5:45 en Bésame.
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1: En la tarde, 6:21, amigo, amiga, date cuenta. Y es que es demasiado esfuerzo para tan poca recompensa, ¿no? No vale la pena. Qué buena canción de Juanga en esta tardecita de martes.

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1: Son grandes éxitos, son grandes canciones. Esta melodía habla de la necesidad profunda de sentir cerca a quien se ama. De ese beso que no nace solo del deseo, sino también del miedo a perder un momento que se siente eterno. Él es Ricardo Montaner, la canción se llama Bésame. En esta tardecita de martes, Bésame te enamora.

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1: Es un homenaje a la vida, un homenaje a la música, un homenaje al amor. Es Bésame te enamora, 6:34, una joya musical de todos los tiempos. En la voz de Marcos Roberto, me place presentarte, Será.
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1: Avanza el reloj, 6:39. Él es Roberto Carlos. Si el amor se va, bésame.

6:45. Mientras vas de regreso a casa, te sigo acompañando con grandes éxitos, grandes canciones como esta de Oscar Atié. En Bésame, te enamora, suena Fotografía. 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